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1: Hola, hola amigos de Radio Disney. Espero que todos estén súper bien. Quería ver si me complacen con la canción Capaz.

0: Las canciones nos pueden poner a bailar, a cantar y tal vez hasta compartir con nuestra familia. Si vas en familia, si vas solo, pues venimos con el Rally 101 y vamos a poner a prueba ese conocimiento que vos tenés en las películas de Disney. ¿Estás preparado? Entonces comenzamos.
1: Número 1.
0: ¿Qué princesa tiene una mascota que es un camaleón llamada Pascal? ¿Qué princesa tiene una mascota que es un camaleón llamada Pascal? Opción A, Tiana. Opción B, Rapunzel. O la opción C, Blancanieves. ¿Cuál será esa princesa? Envíame ya mismo ese mensaje de audio a través de nuestro número de WhatsApp.
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0: Realmente que en la tarde a veces necesitamos de esas canciones que nos inspiren, nos motiven y aparte también nos ayuden a seguir disfrutando en compañía de Radio Disney 101.1. ¿Qué tal si seguimos escuchando tus mensajes? Hola.
1: Radio Disney, me llamo
0: Valentina
1: y la respuesta es Rapunzel.
0: Ok.
2: La opción correcta es
1: Rapunzel. Hola, Disney, ¿cómo estás?
2: Muy bien. Yo voto por Rapunzel.
0: Ok.
3: Es la opción B, Rapunzel.
0: ¿Será que sí?
4: La Radio Disney, mi nombre es Verónica.
0: Eso, Verónica.
4: Y la princesa que tiene una mascota camaleón que se llama Pascal es Rapunzel.
0: Ok, y la respuesta es correcto. Muy bien, eso nos hace seguir avanzando, así que vamos a ver qué tal te va con la siguiente. En Encanto, ¿qué integrante de la familia puede hablar con los animales? Opción A, Isabela. Opción B, Mirabel. O la opción C, Antonio. En Encanto, ¿qué integrante de la familia puede hablar con los animales? Isabela, Mirabel o Antonio. Envíame ese mensaje de audio, ya casi venimos a escucharte.

0: En la película Encanto, ¿qué integrante de la familia puede hablar con los animales? Opción A, Isabela. Opción B, Mirabel. O la opción C, Antonio. Síguenos contando, síguenos enviando tus mensajes en audio. Ya venimos a escucharte.
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0: Estamos listos ahora sí para conocer la respuesta del Rally 101. El Rally número 2, ¿será que te habrá ido súper bien? Vamos a escuchar tus mensajes. ¿Qué integrante de la familia Madrigal puede hablar con los animales?
1: Hola, Radio Disney. Mi nombre es Aurora.
0: Hola,
1: y la
0: Aurora.
1: La respuesta a la pregunta es Antonio de la familia Madrigal.
0: Ay, ¿será
2: Hola,
0: que sí?
2: Hola, Radio Disney.
0: Hola,
2: me
0: saludos.
2: Me llamo Valentina y la respuesta es Antonio.
0: Ok.
3: Es Antonio.
4: La respuesta es Antonio, el que habla con animales.
5: Hola, hola. Soy Lana y es Antonio.
0: Correcto. Muy bien, y eso nos hace seguir avanzando.
6: Número 3.
0: ¿Cuál es el nombre del mejor amigo de Simba? ¿Cuál es el nombre del mejor amigo de Simba? Es más, te voy a dar varias opciones. Opción A, Timón y Pumba. Opción B, Zazú. O la opción C, Nala. ¿Cuál es el nombre del mejor amigo de Simba? Timón y Pumba, Zazú o Nala. Envíame ya mismo ese mensaje de audio que ya venimos a conocer la respuesta correcta.
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1: 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Stray Kids ya dio inicio a su cuarta gira mundial, Run It, la cual comenzó este 25 de julio pasado en Seúl. Durante la gira visitarán países como Japón, Colombia, Brasil, Argentina, México, Hong Kong, Taiwán, Tailandia, Singapur y se espera el anuncio de más fechas y lugares.
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0: Los artículos que BTS utilizó durante el espectáculo de medio tiempo de la gran final de fútbol fueron donados para subastarse y la puja está rompiendo récord. La bufanda de V ya alcanza los $18,000, seguida por la camisa de Jimin con $17,000, los guantes de J-Hope con $14,000 y la chaqueta de Jungkook ya alcanza los $10,000. Todo lo recaudado será destinado al FIFA Global Citizen Education Fund, que impulsa el acceso a la educación y al deporte para niños y jóvenes en comunidades vulnerables. Gracias por acompañarnos en Zona K-Pop. Yo soy Jade y nos escuchamos muy pronto con más información. Seguí en compañía de Radio Disney.
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0: Buenas tardes, estás en compañía de Radio Disney, son las 6:30 de la noche.
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2: Pilla, hay ojos que no se hacen los ciegos porque las paredes no solo tienen oídos, ¿viste? También tienen un bembo.

0: Yo sé que vos ibas cantando esta canción de BL si te pillara, pero también estabas analizando las respuestas al rally número 3. ¿Cuál es el nombre del mejor amigo de Simba, hola?
1: La respuesta correcta es la 1, Timón y Pumba.
0: ¿Será que sí?
2: Hola, Radio Hola. Disney. Me llamo Ari y la respuesta es Timón y Pumba.
0: Okay.
3: Radio Disney.
0: Esos saludos.
3: Timón y Pumba son los mejores amigos de Simba.
4: Hola, Radio Disney.
0: Hola, saludos.
4: Nicolás, la respuesta correcta es Timón y Pumba.
0: Respuesta correcta, muy bien, gracias por cada uno de esos mensajes. Recuerda que vos también puedes seguir solicitando la música de tus artistas favoritos. Puedes seguir haciendo tu reporte de sintonía a través de nuestro número de WhatsApp
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0: Hay canciones que nos pueden recordar a ciertas películas de Disney. Por ejemplo, la de Karol G con su tema Si antes se hubiera conocido. ¿Qué hubiera pasado si la Bella hubiera conocido a la Bestia tiempo antes? Bueno, posiblemente lo haría cambiar, sería mejor persona. Bueno, son tantas cosas que a veces nos pueden pasar en la vida. Y acá estaba Karol G cantándote en Radio Disney 101.1. 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

0: siguen creciendo muchísimo. El tono como que suena hasta mejor y todo, ¿verdad? A veces nos ponemos a escuchar canciones de antes a las actuales y suenan un poco distinto. Pues de eso estábamos conversando con los chicos de Morales. Les preguntamos que qué es lo fundamental en un artista para crecer y eso fue lo que nos compartieron.
1: Que tengan muchas canciones. Yo creo que alguien puede perfectamente no escribir, pero si es muy hábil consiguiendo gente que le escriba canciones muy buenas, pues me parece que es igual de valioso. Yo creo que es simplemente que es un equipo de trabajo muy bueno, tener un catálogo muy grande y muy bueno.
2: Para mí sería antes indispensable lo que usted está diciendo ahí, que tenga un muy buen equipo de trabajo. Eso también es indispensable.
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1: Hola Radio Disney, me llamo Paola. ¿Me puedes poner la música de La Villa, por favor?

0: Castro junto a Capo. Ryan Castro por ahí ha estado muy cerca de todos sus fans a través de redes sociales, que ha estado compartiendo parte de su gira, además que también ha estado sacando nuevas canciones. Si vos también te encanta enterarte de tus artistas favoritos, recordá seguirnos en el Instagram Radio Disney Costa Rica. Además, a esa hora vos también podés seguir solicitando a la música de tus artistas favoritos, podés seguir participando con nosotros en diferentes sorpresas como esta que tenemos a continuación, porque la magia del rey del pop Michael Jackson llega a Costa Rica y Radio Disney quiere vivir este increíble show This is Michael, que además viene su guitarrista. 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
0: 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Y mientras tanto vos por acá nos estabas pidiendo una canción. Hola,
2: ¿cómo estás? ¿Será que bien? Una preguntita, aquí. ¿Me puede complacer con la canción? No sé, Titi me preguntó.
0: Disfrútala en ese momento.
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Una de las canciones que se hizo bastante popular por medio de algunos videos que se habían hecho para TikTok. Acá estamos escuchando a Karol G, Tropicoqueta. No, lleva el nombre también de su gira, que bueno, pronto también la tendremos en nuestro país. Pero en Radio Disney las sorpresas no paran, las noticias tampoco. Vos también, seguinos contando desde dónde nos estás escuchando. Y acá tenemos información de cuáles son las placas que mañana no pueden transitar. Recuerda que ya mañana es viernes, inicio de fin de semana, y las placas que no transitan son las terminadas en 9 y en 0. ¿Ya estás preparado para mañana? Pues se pronostica que en horas de la mañana se espera que esté un poco lluvioso en algunos sectores del país. Esto podría variar en horas de la tarde, eso sí continuaría un poco nublado en la tarde y en la noche, para que vos lo tomes en cuenta. Ah, bueno, muy importante, y si tenés que hacer algún cambio en dólares, la compra está en 449.40 colones y la venta en 454.74 colones. Ahora seguí escuchando más música, estás en Radio Disney 101.1.

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1: Hola, Radio Disney, me pones una canción de Michael Jackson, gracias.

0: La música regional mexicana, ¿sabías que no nació como un solo ritmo, sino como una gran familia de sonidos que además se escuchaban en distintos lugares de México? Y así fue como nació este grandioso género musical que nosotros seguimos disfrutando en compañía de Radio Disney 101.1. Ya sabes, seguí solicitando a tus artistas favoritos, enviando ese mensaje de audio, contanos desde dónde nos estás escuchando. 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

0: La vida es de cambios, así es. Y por ejemplo, esta canción nos recuerda que en el año 1997 los Backstreet Boys estaban listos para dar un paso enorme en su carrera musical. Acá los estaba recordando en Radio Disney.
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0: Y hablando de todo un poco, nosotros tenemos un poco de información de lo que está ocurriendo hoy en la música. Así es, escucha un poco estas noticias que tenemos para vos. Comenzamos con Shakira, que el 30 de julio Shakira Hips Don't Lie se convirtió en número uno en Reino Unido y en otros países más. Además, la cantante, compositora y productora que estás escuchando, sí, Kate Bush, cumple años el día de hoy y nos sumamos también a esa celebración acá mismo en Radio Disney 101.1. Y es que tú son esos artistas que nos siguen acompañando, que nos siguen poniendo a bailar. Por ejemplo, para vos, ¿cuál es esa canción que te acompaña, que te motiva, que acompaña tu noche? Envíanos un mensaje de audio que ya casi venimos a escucharte.
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1: Hola, Radio. Hola. Disney, soy Jimena.
2: Eso, Jimena, qué bueno que estás en sintonía de Radio Disney 101.1. Nosotros tenemos muchas sorpresas. De hecho, tengo que hacerte una pregunta. ¿Ya tenés el regalo para este Día de la Madre? 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Mientras tanto, vamos a escuchar Golden de Hondrix, que tiene esta frase: seguí subiendo, seguí creyendo. Mañana también puede ser tu momento. Y si tenés un sueño, ¿por qué no trabajar también por alcanzar esos sueños, esas metas? Escucha esta canción en Radio Disney.

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0: Imagínate subirnos en una máquina del tiempo, sí, con esa canción que acabas de escuchar. ¿A qué época te gustaría devolverte? Posiblemente a 1996, año en que sale esta canción. O decir, no, a mi infancia, puede que hayan pasado los años. Bueno, contanos, envíanos ya mismo ese mensaje de audio. Ya sabes que en Radio Disney nos encanta también devolvernos en el tiempo y este es nuestro número.
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0: Vos estabas escuchando a Camilo junto a Karim León, que de hecho Camilo por ahí ha estado compartiendo cosas en su canal de TikTok. Sí, ahora se abrió un canal de TikTok donde al lado de su esposa siempre nos ponen a bailar, siguen haciendo algunos que otros videos compartiendo con todos sus fans. Ya sabes que su música la puedes encontrar acá mismo en Radio Disney. Y además de eso, venimos con información del mundo deportivo, esta vez con ESPN.
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0: Ronaldo Cisneros le da triunfo a la Juelense sobre el Xelajú. La liga venció 1-0 a su similar de Xelajú en Guatemala. El cuadro tico se vio superado por partes, pero al final ganó. Por su parte, Saprissa hizo lo mismo en Panamá. Ganaron 1-2 frente al Umesit. FIFA abrió procesos disciplinarios contra Argentina por incidentes en el Mundial. Luego de la final del Mundial de Estados Unidos, México y Canadá, que coronó a España como campeona del torneo frente a Argentina, la Comisión Disciplinaria de la FIFA abrió un procedimiento contra la Asociación de Fútbol Argentino por diferentes incidentes ocurridos durante el torneo. La investigación incluye cánticos y gestos discriminatorios, demoras en el comienzo de los partidos, incumplimientos de los protocolos de seguridad y la exhibición de mensajes considerados inapropiados. Y Neymar ratificó que su periodo con la selección brasileña llegó a su fin. Después de jugar su partido con Santos, Neymar repitió ante las cámaras lo que ya había anunciado tras la eliminación de Brasil del Mundial 2026. Mi momento con la selección ha terminado.
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1: Muy, pero muy buenos días. ¿Qué tal? ¿Cómo estás? Feliz mañana ya de viernes, inicio de fin de semana. Último día de este mes de julio. Así que pues bueno, espero que vos hayas amanecido bien, hayas podido descansar y ahorita que estás en sintonía Radio Disney 101.1, te apuntes con nosotros a tener un día maravilloso, lleno de música, un día además en donde deseamos que todo te salga de maravilla en el trabajo, en tus estudios, en todo lo que hagas. Y de parte de Radio Disney queremos de verdad que hoy vivas un día maravilloso y nosotros te podamos acompañar. Soy Mauricio y arrancamos esta mañana con toda la buena energía, El Despertador, acá en Radio Disney 101.1, 6 de la mañana con 6 minutos.
2: ¿Ya ves?

Para vos que vayas empezando esta mañana con nosotros acá en tu radio, deseamos que tengas un día maravilloso. Y por supuesto, cuando ya escuchas a Gaby con el meneadito, es que ya es viernes, inicio de fin de semana. 6:09 a.m. Sé que tienes que hacer un montón de tareas, trabajos y mucho más. Pero antes de que en el transcurso de la mañana vos te descompongas del hambre, pasa por Subway por los deliciosos waffles. 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Y quédate con nosotros si esta mañana de viernes con tu música somos

0: Si andas en carretera, ese es el momento para que nos dejes tu mensaje al 8691-0000 y nos contés ahorita si vas ahorita de camino a estudiar, vas de camino al trabajo, donde quiera que estés, nos dejas tu reporte de sintonía con mucho gusto para pasarlo al aire y para saludarte. 6 de la mañana con 13 minutos, un nuevo día empezando con tu música. Somos Radio Disney 101.1.
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0: En la mañana cuando vos te levantás, llega tu hijo o tu hija de repente o tu pareja y te da un besito de esos lleno de amor. Qué bonito, ¿verdad? Cuando te recargan y cuando son de esas personas que vos amás con todo el sentimiento. Por acá estaba cantando para vos, Gracie, artista que siempre está con Radio Disney 101.1.
1: 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Soy Gracie y estás escuchando Radio Disney, mi radio.
0: Gracias a vos por empezar el día con nosotros acá en Radio Disney 101.1. 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

y por supuesto le consigas el regalo perfecto y hace de este momento un recuerdo inolvidable para mamá. No lo dejes para después, ¿verdad? No, no. Hacerlo de una vez, ojalá que vayas a darte la vueltita y lo puedas conseguir. 6 de la mañana con 20 minutos, tu música, tus artistas cantan para vos acá en Radio Disney 101.1.

No sé si ya viste lo que le pasó a Karol G en uno de sus conciertos en el Instagram de Radio Disney Costa Rica. ¿Y qué te lo dejamos? La cosa es que el artista estaba preguntándole a una niña que cuál era su canción favorita, pero de la manera más inocente, dicen que los niños no mienten, ¿verdad? Entonces llegó la chiquita y le dice: a mí lo que me gusta es Day Day de Shakira. La cara de Karol G en ese momento fue como, ¿qué? Pero obviamente de una manera súper linda, amable, profesional, como la gran artista que es, llegó Karol G y empezó a cantar Day Day, así con todo el estadio que estaban ahí cantando su canción. Luego ya continuaron con el tour, pero claro, la sorpresa fue como, ¡guau! Pero bueno, ahí te lo dejamos en el Instagram de Radio Disney Costa Rica. Mira, se vienen más conciertos, se vienen más eventos de dos grandes artistas también muy pronto, pero recordad lo siguiente: si vos querés participar por cada uno de los eventos y conciertos que se vienen, tenés que estar en el Instagram de Radio Disney Costa Rica y también en el canal de WhatsApp, enviándonos la palabra canal al 86912000.

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0: Ya llegamos a las 6 de la mañana con 31 minutos. Harry Styles cantando para vos acá en el despertador de Radio Disney 101.1. Y mira, hoy acabamos de llamar a Matías, que ahí está en sintonía de Radio Disney. Que por cierto, le preguntamos a Matías si tenía idea por qué te estábamos llamando y nos dijo cómo más o menos. Matías, ya te vas a enterar entonces por qué te estábamos llamando a esta hora de la mañana. Vas ahí en carretera ahorita y obviamente, ¿sabes algo? Te tenemos una súper sorpresa. Así es, sos una persona súper afortunada. Nada, porque hay gente que te ama, te quiere, te cuida y además te dejaron un regalo acá en Radio Disney 101.1 y vos decís como un regalo. Pues sí, Matías, presta mucha atención porque tenemos para vos un despertador acá en Radio Disney, un mensaje de esos que llegan al corazón que queremos que vos escuches acá en tu radio. Así que este despertador tan bonito es para vos.
1: Feliz

0: ti. Este es un mensajito muy especial para mi hijo Matías Soto, que hoy está cumpliendo 14 añotes. Ya no es un bebé, ya no es un niño, ahora es un adolescente, pero para nosotros seguirá siendo el bebé de la familia. Gracias por llegar a nuestras vidas. Ustedes tres, sus hermanos y usted son la bendición más grande de nosotros, de nuestro hogar, la formación más hermosa que pudimos hacer y tener su papá y yo. Te amamos con todo el corazón, aunque te molesten tus hermanos y tu papá, ellos te aman hasta el infinito y más allá. Eres la luz de nuestra casa, eres ese sol que ilumina nuestro camino y de verdad deseo que pases muy feliz cumpleaños.
1: Matías, y nosotros acá en Radio Disney 101.1 también te deseamos
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1: Y por cierto, te dejaron esta canción.

0: Matías, nosotros te deseamos acá feliz cumpleaños en Radio Disney 101.1. Y por cierto, además Camilo tiene algo que decirte.
1: Hola a todos, soy Camilo y te deseo el mejor de los cumpleaños.
0: Así que lo pases súper bien y por supuesto que te podamos seguir acompañando acá en tu música y en tu día con Radio Disney 101.1.

0: La mejor manera de empezar este día es cuando tus artistas te acompañan con tu música acá en Radio Disney 101. 6:39. Si estás en carretera, queremos saludarte y que nos dejes tu mensaje al 8691-0000. Saludos también a todos los que van ahorita para Sedes Don Bosco en la UZ de Laura y Jova, que iban cantando todas las canciones en full sintonía de Radio Disney 101. También saludos muy especiales, dice, para mi hija Canel, eres la luz de mi vida. Por ahí también, ahí está en sintonía Radio Disney 101. Claro que sí, con todo el gusto. También un saludo, dice, para mi esposo Gabriel y mi hija Angélica, que ahorita van de camino hacia el hospital escuchando Radio Disney 101. ¿Se andas en carretera? ¿Cómo estás hasta ahora en las calles también? Hola, buenos días.
1: Hola, hola, Radio Disney. Aquí voy camino al trabajo en el carro. Y aquí en San José el camino está precioso. Un saludo.
0: Contanos por qué parte de San José. 8691-0000. 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
1: Hola, Radio Disney, buenos días. ¿Pueden poner Ojitos Lindos? Lleva Bonnie. Bueno, pues gracias.

0: Este viernes, inicio de fin de semana, por supuesto, lo estás disfrutando con tu radio, Radio Disney 101.1, 6 de la mañana, ya con 44 minutos. Quédate en sintonía de tu radio, porque ya casi en minutos venimos con más música para vos acá en tu radio. Somos Radio Disney 101.1.
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1: Qué maravilloso en la vida cuando tenés a alguien con quien puedes compartir, por supuesto, y desahogarte en la vida, ¿verdad que sí? Pues bueno, por aquí estabas escuchando a Danny Ocean en Radio Disney 101.1. 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
1: Lo bueno es que hay Didi, por supuesto. 6:53 de la mañana. Estamos viernes, inicio, fin de semana. Y queremos que vos sigas disfrutando con tu música acá en Radio Disney 101.1. Y mira, ahorita acabamos de llamar a Paula, que ahí está ya en sintonía de Radio Disney 101.1. Paula, que nos estaba contando que hoy es un día muy especial y que además hay personas que te dejaron un mensaje hermoso con todo el corazón para vos acá en tu radio. Estos mensajes que ojalá, si tenés ahí el teléfono celular y puedes grabar lo que ya vas a escuchar, sería maravilloso, Pablo. Así que, pues bueno, este mensaje, este despertador, es para vos acá en Radio Disney 101.1.
2: ¡Feliz cumpleaños a ti! ¡Feliz cumpleaños a ti! ¡Feliz cumpleaños, querida Paula! ¡Feliz cumpleaños a ti! Este es un mensajito de feliz cumpleaños para mi nuera, Paula. Gracias al Señor por tenerte en nuestras vidas. Gracias por llegar a nuestro hogar. Eres una gran bendición, una gran mujer, una gran muchacha. Te amamos mucho, te queremos y queremos siempre para ti lo mejor. Que tus sueños y anhelos sean súper bendecidos, prosperados y efectivos. Feliz cumpleaños, que pases muy lindo día.
1: Paula, y nosotros acá en Radio Disney 101.1 también te deseamos.
0: Feliz cumpleaños, te desea Radio Disney.
1: ¿Sabes? Hay una canción de Axel que dice que la vida hay que celebrarla a lo grande, así como este tema que es para vos. Acá en Radio Disney 101.1.
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0: Esta mañana de viernes empieza con música para voz de Ryan Castro junto a Capo acá en Radio Disney 101.1. Artistas que cantan para vos mientras vas en carretera, estás en casita y por supuesto disfrutando de la programación. Y además de este viernes con un solcito riquísimo que está haciendo acá en La Oroca con tu música en Radio Disney 101.1. Mira, acabamos de llamar ahorita a Isel, que está en sintonía de Radio Disney 101.1, que ahí está en la casa con los hijos escuchando la radio. Pero además, Isel, adivina que te dejaron una sorpresa, un regalo para vos acá en Radio Disney 101.1. A mí me emociona muchísimo cuando alguien de verdad se toma el tiempo para dejar un despertador tan bonito como es. Así que, Isel, presta mucha atención porque hay alguien que quiere compartirte esta sorpresa, este regalo acá en el despertador de Radio Disney 101.1.
1: Hola, feliz cumpleaños. Hoy quiero dedicarle esta canción con el deseo sincero de que Dios bendiga su vida, que aunque hoy nuestros caminos sean diferentes, siempre voy a recordar con mucho cariño los buenos momentos que compartimos en nuestra amistad. Le pido a Dios que nunca pierdas la fe, que el Espíritu Santo ilumine su camino, que le dé sabiduría para cada decisión, fortalezca su corazón y le regale mucha paz. Que nunca le falte la esperanza y que este nuevo año de vida esté lleno de muchas bendiciones. Feliz cumpleaños.
0: Y Celi, nosotros acá en Radio Disney 101.1 también te deseamos
2: feliz cumpleaños. Te desea Radio Disney.
0: Que lo pases maravilloso y como diría Diego Torres en esta canción, que tu vida siempre esté llena de esperanza, de buenos momentos, de familia, amigos, salud, prosperidad y obviamente Radio Disney 101.1.

0: Que este día lo sigas disfrutando en compañía de tu radio, Radio Disney 101.1. Mira, si andas en carretera, ya casi minutos, venimos para seguirte saludando. Además, hay frases que nos motivan cada día, cada mañana. Ya venimos también minutos a compartirte una de esas tan bonitas acá en tu radio. Gracias por elegirnos cada mañana. Somos Radio Disney 101.1.
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no te falte la buena música acá en Radio Disney 101.1. 7 de la mañana con 20 minutos. Mira, yo sé que vos trabajas arduamente cada mañana por tu futuro, por lo que haces, además, por llevar la comida a la casa, por salir adelante, pero si vos querés también

0: sobresalir y que se te dé todo en la vida. Camilo nos estaba contando cuál es como su secreto para el éxito. Y esto es lo que Camilo nos estaba contando.
1: El hábito y la disciplina son la respuesta. O sea, mejor dicho, no sé cuál es tu pregunta, pero la respuesta es disciplina y hábitos. A lo que tú quieras. El camino correcto para tú convertirte y lograr y alcanzar lo que sea que tú quieras alcanzar o transformar en tu vida o cambiar en tu vida o mejorar en tu vida o dejar en tu vida. Disciplina y hábito.
0: Y aprovechando que estamos ya este último día del mes de julio y pronto a empezar un nuevo mes, ojalá que vos puedas empezar a aplicar hábitos y esa disciplina diaria, constante, esa mente entrenada para que en la vida se te den las cosas de la mejor manera. Por acá tus artistas te siguen acompañando en tu radio. Quédate con nosotros porque ya casi también venimos con más audios, más saludos acá en esta mañana de viernes, inicio fin de semana con tu radio. Somos tu mejor compañía en carretera, Radio Disney 101.1.

0: ¿Sabes qué decíamos? Que vos podás brillar en la vida, que nadie apague ese brillo que vos tenés. Y obviamente, si a alguien le molesta, que se tape los ojos. 7:25 de la mañana. Si andás en carretera, queremos que nos sigas dejando tus mensajes a nuestro WhatsApp 8691-0000. Además, contarte algo. 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
0: Y bueno, este es el momento perfecto para que vos hagas tu reporte de sintonía. ¿Cómo están las calles de nuestro país? Buenos días.
2: Hola, hola, Radio Disney. Aquí desde la calle General Caña, sentido de la Juela San José.
0: Ajá.
2: Parqueo total por Plaza Los Arcos en este momento.
0: ¿Anotado?
2: Aquí vamos, full fiel.
0: ¿Eso?
2: A Radio Disney. Y si me pueden poner, porfa, la de Michael Jackson, Beat It, si son muy amables.
0: Claro que sí, con todo el gusto, ya te vamos a complacer. Hola, buenos días.
3: Hola, hola, buenos días, Radio Disney. Saludos a todos. Comunico que estoy subiendo el Cerro de la Muerte, voy para mi trabajo. Ya voy tarde porque hay muchos romeros bajando de la zona sur. Y precaución en el camino, gracias.
0: Bueno, eso sí hay que tener en cuenta que claramente hay muchos romeros ya desde el día de hoy, ¿verdad? Así que si andas en carretera, maneja con mucho cuidado, con precaución y por supuesto con la sintonía de tu radio, Radio Disney. Por acá también nos dejaron otro mensaje, dice colisión cerca de lo que sería la Pozuelo. Ahí Adri nos estaba mandando un mensaje también. Entonces, si andas por ahí cerca, nos envías un audio, cómo está tan pegadillo por ese sector, y a manejar con mucho cuidado y con precaución, por favor. 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

Hay días de días en donde quizás te levantas como que todo sale bien. Hay otros que no tanto. Pero mira, obviamente hay días en los que también uno necesita de esas personas para motivarnos y para seguir adelante. Yo sé que vos has visto la película de Dory. Así que, como Dory en la película también de Buscando a Nemo. Mira, yo creo que hay momentos en donde tal vez puede ser que no sepas exactamente cómo sigue el camino, hacia dónde va todo, pero seguí avanzando porque algo bonito puede estar esperándote a la vuelta de la esquina. Y además, ojalá de verdad que puedan aparecer personas en tu vida que te motiven, te apoyen y te ayuden a seguir adelante. Cada mañana es una nueva oportunidad, es una nueva esperanza y deseamos que todas esas cosas que estás ahí tratando de superar pronto lleguen a pasar, se quede como una experiencia y por supuesto puedas seguir adelante en la vida. Nosotros como emisora queremos acompañarte cada día, cada mañana y además por supuesto llenarte de música que te motive todos los días acá en tu radio. Somos tu emisora favorita, somos Radio Disney 101.1.

Hay canciones que hablan de encontrar el amor y hay otras que parecen decir por fin llegaste. Desde que te tengo, esa canción de Carin León, de hecho abre su álbum Muda y además cuenta ese momento en que alguien aparece, entra poquito a poquito en tu vida y hasta las heridas del pasado empiezan a sentirse diferentes. Lo bonito, por supuesto, de esta historia, también la escuchas acá en Radio Disney 101.1. Canciones que te hacen suspirar cada mañana. Mira, si vas ahorita en carretera, queremos seguirte saludando, que nos sigas dejando tus mensajes al 8691-0000 con todo el gusto para acompañarte y además para llenarte de buenos éxitos acá en tu radio. Somos Radio Disney 101.1, tu mejor compañía en el inicio de fin de semana.

0: Quédate en sintonía de tu radio porque ya casi minutos vienen más artistas para acompañarte en este viernes, inicio, fin de semana. Somos tu mejor compañía, Radio Disney 101.1.
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0: nos devolvemos al año 2000 para escuchar a OV7 acá en Radio Disney 101.1. En el año 2000, ¿te acordás? ¿Tenías CDs? En aquel momento, ¿qué tenías? ¿Qué artículos de aquel tiempo tenías? Bueno, no sé si los conservas todavía. ¿Qué hacías en el año 2000? ¿Te recordás? Hace bastantito, pero bueno, por supuesto que los estamos escuchando acá en tu mañana en Radio Disney 101.1. 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
0: Si tienes que hacer alguna transferencia al día de hoy en dólares, te quiero contar que para este 31 de julio del 2026, la compra está para 448 colones con 31 céntimos y lo que sería la venta para 454 colones con 44 céntimos. 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

0: La mejor actitud para empezar tu día, tu música, por supuesto, en carretera, donde quieras que estés, en la oficina, quédate con nosotros, somos Radio Disney 101.1. Más mensajes que nos ingresan a través de nuestro WhatsApp. Hola, buenos días.
1: Hola, Radio Disney, los estoy escuchando desde mi casa y la verdad es que todas las mañanas que viajo en la buseta también los escucho y estoy muy atenta a las canciones y también he pedido canciones. Me llamo Isabela y amo Radio Disney, es mi radio favorito. Saludos.
0: Gracias, saludos para vos, qué hermoso mensaje. De verdad, gracias por sintonizar Radio Disney 101.1. Buenos días.
2: Hola, Radio Disney, quiero la canción de Oye, abre tus ojos, mira hacia arriba.
0: Claro que sí, con todo el gusto. Ponele volumen a tu canción acá en Radio Disney.

0: Si no te sabes los pasos de esta canción, Aria Vega también en sus redes sociales por ahí estaba compartiendo algunos de los pasitos para que bailes. ¡Ay, chévere! Y más que lo escuches acá en Radio Disney, 101.1, 8 de la mañana con 5 minutos. 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Y tu música, tus artistas, esta mañana de viernes, inicio de fin de semana, lo disfrutamos juntos acá en Radio Disney 101.1.
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0: Y es que, ¿cómo no? Juan Luis Guerra nos va a regalar siempre canciones tan buenas. Y este artista también, imagínate que había estudiado filosofía, entre mucho más. Y por acá lo estabas escuchando, acá en Radio Disney 101.1. Porque estamos ya viernes, inicio de fin de semana, tenemos para vos algunas preguntas. Hoy vamos a jugar Stop con varios personajes, películas de Disney y mucho más. Así que te voy a invitar en este momento a que tomes tu teléfono celular. Te voy a decir la letra, las categorías y nos vas a contestar, pero en un segundo, ¿ok? A ver cuál es tu respuesta. Para eso giramos la ruleta de una vez. Y la primera letra y pregunta sería la siguiente. Presta mucha atención a lo que te vamos a decir en este momento. Tenés que decirnos película de Disney, villano de Disney y un apellido con la letra C. Película de Disney, villano de Disney con la letra C y un apellido también con la letra C. Esas tres cosas al 8691-0000. Película de Disney, villano y apellido con letra C. Corre tiempo a partir de este momento acá en el rally.
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0: Esta es una canción que no solamente es un éxito, sino además que, por supuesto, por ahí la han utilizado muchísimo para hacer algunos TikToks. Cuando ves a alguien que te encanta y que te gustaría conocer. Pero bueno, por aquí estaba cantando para vos Ana Bárbara, acá en el despertador de Radio Disney 101.1. 8 de la mañana ya con 25 minutos. Nos han dejado más mensajes a nuestro WhatsApp contestando la pregunta que te estábamos haciendo al 8691-0000. Hola, buenos días.
1: Radio Disney, mi nombre es Temo, la película Cars, el villano Cruella y el apellido Castillo.
0: Muy bien.
2: Hola, Disney. Hola. Yo digo que es Cruella, la de 101 Dálmatas.
0: Muy bien.
2: Y mi hijo dice que es el Capitán Garfield de Peter Pan.
3: Hola, Radio Disney. Bueno, princesa Cenicienta, villano Cruella de Vil.
0: Muy bien.
3: Y apellido Coto.
0: Eso.
3: Gracias.
0: Con todo gusto vamos a irte una vez con la siguiente pregunta. Presta atención, giramos la ruleta. Y la siguiente letra y categorías serían las siguientes. Eso está fácil. Ojo a esto. Nombre de persona, personaje de Marvel y país con la letra T. Nombre de persona, personaje de Marvel y país con la letra T. Tu respuesta ya a través de nuestro WhatsApp.

0: la emisora que está con vos cuando empieza el día. Radio Disney 101.1, donde quiera que estés, nos sigue dejando tus mensajes a nuestro WhatsApp 8691-0000, ahí para escuchar tus respuestas en este rally. Hola, buenos días.
1: Hola, Radio Disney, buenos días.
0: Buenos
1: el
0: días.
1: Nombre de persona, Teodoro. Ajá. El personaje Thanos y el país Turquía.
0: Eso, muy
1: y
0: bien.
1: Un saludo para mi esposo, que estamos aquí trabajando, haciendo uh-huh. teletrabajo y ¿eh? Escuchando Radio Disney.
0: Muy bien.
2: Hola, Radio Disney. Hola. Mi nombre es Santiago. Nombre Tatiana. Uh-huh. Personaje de Marvel, Thanos.
0: Okay.
2: Y país con la letra T, Turquía.
0: Muy bien.
2: Chao. Buenos días.
0: Hola, buenos días.
2: Y la respuesta serían Tatiana, ajá. Thor y Tailandia.
0: Muy bien, muy bien.
1: Hola, Radio.
0: Ahí nos dejaron varios mensajes, el 8691-0000. Y por supuesto que tu respuesta son correctas en este Rally 101 de Radio Disney.
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Hay historias que duran unos 2 o 3 minutos, pero hay otras que tienen obviamente una historia enorme y también momentos para contar. Por acá lo estabas escuchando a Grupo Firme en Radio Disney 101.1, 8:36 en el inicio de fin de semana. Tu emisora te acompaña, Radio Disney. 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

Hay artistas como Fonseca que nos llena siempre de muy buena música, energía y por supuesto Fonseca son de esos artistas que entre tanta gira también él aprovecha esos momentos para poder estar con su familia. Él lo estaba diciendo en una entrevista exactamente que lo que él decía era eso, que le gusta más estar obviamente ahí con su familia cuando puede, que andar haciendo otras cosas. El ratito que tiene lo aprovecha con tus seres queridos. Acá lo estabas escuchando en tu radio, 8:47 a.m. Queremos además que sigas disfrutando de tu música. Pero yo estoy seguro que vos te pasas las de nosotros, que quizá con hambre como que uno no funciona tanto, ¿verdad? 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Quédate con nosotros, somos Radio Disney 101.1. ¡Feliz mañana!

saber que esta canción en algún momento no tenía la coreografía tan famosa que nosotros conocemos. Luego en un programa de televisión se había agregado la coreografía gracias, valga la redundancia, a los coreógrafos y bailarines de ese momento que estaban ahí y salió espontánea. Imagínate qué chiva, pero bueno, recordamos éxitos clásicos y también hay canciones nuevas, por ejemplo, como esta que llevas a disfrutar de Emil Rousseff, que por cierto, yo no sé si sabías, pero este gran artista, también su papá y su mamá han tenido una gran afinidad a lo que es la música, cómo no, por supuesto, y que nos regala una buena canción, un buen ritmo y temas nuevos que escuchas acá en Radio Disney 101.1.

0: paella búlgara al piano.
1: Eso suena muy rico.
2: Buenos días, mi gente. Levántate, huele el café. Te habla Ziggy Dad de Ari Yankee Mundial y estás escuchando El Despertador de Radio Disney. Y esta canción es para ti, para que empieces el día chilling, contento. Let's go.

0: Si algo queremos cada mañana es ser tu mejor compañía acá en Radio Disney 101.1, en la oficina, en carretera, en el trabajo, donde quiera que vos te encontres. Además, qué chiva cuando nos haces tu reporte y nos contás cómo anda tu día, qué tal el clima, cómo va tu trabajo, por ejemplo, como este. Buenos días.
1: Hola, hola, Radio Disney. Para comunicarles que aquí por el sector de Villa Esperanza de Pavas el clima está espectacular. Montañas de Escazú se ven perfectamente y que todos tengan un excelente día.
0: Muchísimas gracias. También por acá nos dejaron otro mensaje. Buenos días.
2: Hola, Radio Disney. Buenos días. Quería saber si eran tan amables de complacerme con la canción de Raguayana, Cositas.
0: Ajá.
2: Por favor, es mi canción favorita y la quiero escuchar en este magnífico viernes.
0: Gracias.
2: Para llenarnos de energía y positiva.
0: Claro que sí, con mucho gusto. Te prometemos que la vamos a anotar para que en unos minutos la escuches. Sigue disfrutando de esta mañana y acompáñanos también a un viaje de 30 minutos de música sin corte en el Expreso 101 de Radio Disney.
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0: 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Recordá que muy pronto tendremos otra cita para vos en el Expreso 101 de Radio Disney. 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

0: Una canción puede cambiar tu mood de fin de semana en el día. Por supuesto, te acompañamos con más éxitos acá en Radio Disney 101.1. Nos han dejado varios mensajes reportándonos sintonía. ¿Desde dónde ahorita estás escuchando tu radio? Buenos días.
1: Buenos días, Radio Disney. Un saludito aquí para la cuadrilla 07. Para un saludito a mi compañero Aren Oares, Alejandro Bravo y a mi persona José Borbón aquí. Eso. Full Colcito desde Pital, San Carlos.
0: Saludos allá hasta San Carlos. Gracias por tu reporte. Hola, buenos días.
2: Hola, amigos de Radio Disney. Buenos días. Los saluda Armando desde casita. Mi habitual teletrabajo, pero acompañados por la excelencia y la presencia de ustedes día a día. Tengan un día lleno de bendiciones. Por acá el día bonito, soleado. Ajá. Y con muy buen clima. Les saludo desde Villas de Ayarco. Pura vidota.
0: Gracias. Pura vida para vos, que siempre estás ahí en sintonía de tu emisora. Somos Radio Disney 101.1, siempre más cerca de vos.

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Tu música, tus artistas en este inicio de fin de semana acá en Radio Disney 101.1. No sé si sabías, pero Sean Paul en algún momento también había sido jugador de waterpolo. Imagínate, antes de dedicarse a la música. Lo estabas escuchando acá en tu radio, Radio Disney 101.1. 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

0: Un saludo para todo el mundo que está conectado con nosotros, los hermanos Turizo, y estás escuchando Radio Disney.
1: Vamos, listo. Salud, muchachos, por esa mujer.

0: Hay artistas que pronto estarán en nuestro país como Romeo Santos junto a Prince Royce. Todo esto y mucho más te vas a enterar en el Instagram, también en el canal de Radio Disney Costa Rica. Queremos que sigas disfrutando de esta mañana, de tu música y de tus artistas. Pero quien también llegó por acá con nosotros es nuestra compañera Maya. ¿Qué tal? ¿Cómo estás? Buenos días.
1: Yo creí que era una de las artistas, ¿no? ¿Qué pasó?
0: Redoble tremor, es artista Maya.
1: Ahora sí, pero muchas gracias.
0: Tiene que cantar.
1: Para ser más sincero.
0: ¡Canta! ¡Ay! ¿Cómo es?
1: Muy bien. Ay, qué
0: para ser más, ¿cómo es?
1: Para ser más sincero.
0: ¡No! Que no la escuche Romeo Santos o Prince Royce, ¿ok? Porque si no, la contratan.
1: ¿Sabes? Yo soy la telonera.
0: ¿En serio? Sí. ¡No! ¡Qué bueno!
1: Bueno, sigue disfrutando la música de Radio Disney junto con nosotros.

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Nos replantea toda esta canción que estabas disfrutando de Karol G aquí en Radio Disney, pero también te vengo a plantear otra pregunta. ¿Es un dolorcito o es un dolorzote? 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Vos seguís en compañía de Radio Disney 101.1 y quédate en compañía con nosotros, que en unos cuantos minutos venimos con un

0: por BL. Y es que realmente esa colaboración de una vez nos hizo bailar hace más de un... bueno, es casi más de un año, ya casi. Cumple los 2 años, imagínate, bueno. Ay, ahora sí podríamos decir, no sé, ¿hasta qué años podríamos decir que una canción se convierte en un clásico? Eso yo creo que lo decide más que las personas y los fans, yo creo que lo decide el tiempo. Pero bueno, aquí te estábamos comentando, aquí vamos a iniciar con un Rally 101. A ver si es cierto eso que andan diciendo por ahí, que sabes sobre las películas de Disney. Bueno, lo vamos a poner a prueba. Por ejemplo, voy con una primera pregunta. Hay un muñeco que a lo largo de la película, no te voy a decir cuál, porque vos me vas a tener que decir la película y el nombre de este muñeco. Pero el muñeco nos dice, hay personas por las que vale la pena derretirse. Si ya sabes quién es y en qué película sale, déjanos tu respuesta a través de un audio a este número.
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0: Es más, te lo voy a repetir, este muñequito nos dice, hay personas por las que vale la pena derretirse, pero ahí te la dejo. Con esto iniciamos el Rally 101 de Radio Disney.
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0: transmitiendo un mensaje de apoyo y compañía para quienes atraviesan momentos difíciles, todo sin perder un ritmo ideal para bailar. Justamente esto fue lo que mezclaron Danny Ocean junto a Ryan Castro en esta canción Desahógate, que estabas disfrutando en Radio Disney 101.1. Y mira, estamos por aquí con el Rally 101 y te hicimos una primera pregunta, y es que hay un muñequito en una película, ¿verdad?, de Disney por ahí, que nos dice esta frase: hay personas por las que vale la pena derretirse. Y vos nos tenés que contar quién es, o sea, el nombre del muñequito, y también en qué película sale. Vamos a escucharte. Hola.
1: Hola, Radio Disney. El personaje es Olaf y es de la película Frozen. Pura vida.
0: Ok, vos también, pura vida, por allá. ¿Y vos qué nos decís?
2: Hola. El muñeco es Olaf de Frozen.
0: Ok, ok, ¿y vos?
3: Hola, hola, buenos días.
0: Buenos días.
3: Un excelente viernes y un lindo fin de semana. El personaje se llama Olaf y es de la película Frozen.
0: Ahora me pongo a pensar si será el único muñeco de nieve, pero vos...
4: ¡Ay! Todos queremos a Olaf. Ese es el nombre del muñeco de la película preciosa Frozen. Ese fue el que dijo esa frase, Olaf.
0: Ok, y vos también nos dijiste.
5: Hola, Radio Disney.
0: Hola.
5: Es Olaf de Frozen.
6: Correcto.
0: Correcto, es Olaf de Frozen. Bueno, esta está un poco fácil. Entonces vámonos con la segunda. Y es que nos vas a decir qué especie animal es Timón en la película del Rey León. Así que déjanos tu respuesta a través de un audio a este número:
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0: Estás disfrutando del Rally 101. Somos

0: Canciones que definitivamente no necesitan presentación. Basta con que sumen los primeros segundos para que todos empiecen a bailar y ya la reconozcan. El meneadito de Gaby es lo que estabas disfrutando aquí en Radio Disney, pero también del Rally 101. Y nuestra segunda pregunta en este rally era que nos vas a decir qué especie de animal es Timón en la película del Rey León. Y por aquí nos llegaron tus respuestas. Vamos a escucharte.
1: Si no me falla la memoria, él es un suricata o algo así. Por ahí anda. Gracias por poner mi audio. Tengan un excelente día. Saludos en cabina.
0: Saludos para vos también. Y sí, ahora tengo la controversia de si es un suricata o es un suricato, no sé, contanos vos.
2: Radio Disney, Timón es una suricata.
0: Una suricata, entonces, ¿vos qué nos decís?
2: Y Timón es una suricata.
0: Ok, también decís que es un suricato, suricata, no sé, vos.
3: Hola, hola, Radio Disney. Hola. Timón en la película del Rey León es una suricata. Chao, gracias.
0: Chao para vos también y gracias por dejarnos tu respuesta. No, más bien, ¿cuál chao? Quédate en compañía con nosotros que nos falta una pregunta más.
4: Hola, hola, Rodríguez. Hola. ¿Qué especie es una suricata o suricato? También se le llama así.
0: Ok, ¿y vos?
5: Hola, un gusto saludarte. Hola. Soy Priscila.
0: Hola, Priscila.
5: Timón es una suricata.
0: Y vos también, que es una suricata. Y no sé, mira, vamos a consultarlo aquí con el comité. ¿Vos qué decís? ¿Es suricata?
6: ¡Correcto!
0: Es una suricata, entonces tus respuestas son completamente correctas. Vámonos con la tercera pregunta. Y es que nos vas a decir cómo se llama el caballo de Rapunzel, que por si no sabías, ya están en grabaciones de su live action, pero vamos a dejarlo por ahí. Así que nos vas a contar cómo se llama el caballo de Rapunzel, o bueno, que sale en la película de Rapunzel a través de un audio a este número.
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0: Seguís en compañía de Radio Disney 101.1.

0: Disney y nos tenés que contar cómo se llama el caballo que sale en Rapunzel. Ya venimos a escuchar tus respuestas. Seguí en compañía con Radio Disney. 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

0: Mexicano fue lanzada por Ilegales en 1995 como parte del álbum Rebotando y los estabas disfrutando aquí en Radio Disney porque los buenos clásicos jamás van a pasar de moda y por aquí lo que nunca va a pasar de moda también son los clásicos de Disney, las películas y todo su universo. Y por acá nuestra última pregunta del rally era que nos contaras cómo se llama el caballo que sale en la película de Rapunzel y por aquí nos llegaron tus respuestas.
1: El caballo que sale en Rapunzel se llama Maximus. Muchas gracias, me encantó participar en el Rally Radio Disney, gracias.
0: A vos las gracias, Montserrat, y un saludo muy especial para vos. Por aquí nos contaste vos también.
2: Hola, soy Liliano. El caballo se llama Maximus. Que tengas un buen día.
0: Ay, gracias para vos también, que tengas un lindo

0: No viernes, ¿y vos qué nos decís?
1: Hola, Radio Disney.
0: Hola.
1: La respuesta es Maximus.
0: Ok. ¿Y vos?
2: Buenos días.
0: Buenos
2: El
0: días.
2: El caballo de enredado se llama Maximus. Saludos por allá por la cabina.
0: Saludos para vos también, Alana, que tengas un lindo día, un lindo viernes. Ahí nos contó tu hermana que le pediste el celular. ¿Vos qué nos decís?
3: Hola, buenos días.
0: Hola.
3: Radio Disney. El caballo de Rapunzel se llama Maximus.
0: Ok, y tenemos una respuesta más. No te me vayas. A ver, contanos vos.
4: Hola, hola, Radio Disney. El caballo de Rapunzel se llama Maximus.
0: Y bueno, no sé, comité, que esto es correcto, que como...
5: ¡Correcto!
0: Y pues sí, tus respuestas son completamente correctas. Estabas disfrutando del Rally 101 de Radio Disney. Quédate en compañía con nosotros, que pronto venimos con más sorpresas.
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6: Vamos, listo. Salud, muchachos, por esa mujer.

0: el merengue de Marshmello, lo que estás disfrutando aquí en Radio Disney, pero también hay otra cosa que vas a poder disfrutar. Bueno, más que cosa, yo creo que es un gran artista que sabemos que vas a reconocer.
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0: grabando.
1: Are you recording that?
2: Yeah, I have it.
0: Si yo te pregunto, ¿hace cuánto escuchaste Tropicoqueta por primera vez? Vos me vas a decir a Radio Disney hace unos cuantos meses. No, déjame decirte que ya estás equivocado porque ya cumplió un año Tropicoqueta. El 20 de junio del 2025 escuchábamos este álbum de Karol G que realmente fue todo un éxito y también consiguió varios premios a raíz de este álbum. Vos seguís en compañía de Radio Disney y ya es viernes, fin de semana. 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

18 y sí, estabas disfrutando a Becky G, pero también junto a Paulo Londra, y es que no son solo ellos dos, sino que esta canción fue producida por Ovy on the Drums, que los estamos disfrutando aquí en Radio Disney. Y sabes también a quién podemos hacer disfrutar un poquito más y darle a entender que la amamos con todo nuestro corazón, es a nuestra mamá. 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

0: Flor Pálida nos habla del poder del amor para sanar, cuidar y hacer florecer una nueva esperanza, demostrándonos que nunca es tarde. ¿Y por qué te lo decimos? 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
2: Las noticias, los comebacks, los récords y todo lo que mueve al K-Pop está aquí, en Zona K-Pop. Stray Kids ya dio inicio a su cuarta gira mundial, Run It, la cual comenzó este 25 de julio pasado en Seúl. Durante la gira visitarán países como Japón, Colombia, Brasil, Argentina, México, Hong Kong, Taiwán, Tailandia, Singapur y se espera el anuncio de más fechas y lugares.
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2: Los artículos que BTS utilizó durante el espectáculo de medio tiempo de la gran final de fútbol fueron donados para subastarse y la puja está rompiendo récord. La bufanda de V ya alcanza los $18,000, seguida por la camisa de Jimin con $17,000, los guantes de J-Hope con $14,000 y la chaqueta de Jungkook ya alcanza los $10,000. Todo lo recaudado será destinado al FIFA Global Citizen Education Fund, que impulsa el acceso a la educación y al deporte para niños y jóvenes en comunidades vulnerables. Gracias por acompañarnos en Zona K-Pop. Yo soy Jaden y nos escuchamos muy pronto con más información. Seguí en compañía de Radio Disney.
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0: Qué agonía nos habla de extrañar a alguien, pero también reconocer los errores y entender que algunos amores dejan huella para siempre. Sobre esto nos hablaban Ángela Aguilar junto a Yuridia en esta canción. Qué agonía que estabas disfrutando aquí en Radio Disney. 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Pero también que acompañarla con buena música de Radio Disney 101.1.
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0: parte de su álbum Purpose, esta canción Sorry fue lanzada el 23 de octubre del 2015. Ya casi cumple los... ¿cuántos? ¿11 años más o menos? Bueno, no, sí, 11 años. Imagínate vos, me acuerdo cuando salió por primera vez. Pero por aquí, ajá, ya lo escuchaste. Aquí se nos coló. Y es que te vengo a contar que nuestro catálogo de conciertos, ¿sabes qué? Sí, se expande porque viene Pablo Alborán para Costa Rica el 27 de septiembre, ya casi a las 7 de la noche en Parque Viva. ¿Querés ser parte de esta experiencia, de este concierto? 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Si buscas más información, puedes visitar linke-arte.com. Esto lo produce Mundo N Vivo. Y aquí en Radio Disney siempre te vamos a seguir sorprendiendo. Y por ejemplo, en lo que participas, envías tus audios y todo, te acompañamos con 30 minutos de música sin cortes, porque vamos a dar inicio al Expreso 101 de Radio Disney.
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0: Así llegamos al final de otro viaje de éxitos en el Expreso de Radio Disney. Esperamos que hayas disfrutado de estos 30 minutos de música sin cortes. Recordá que muy pronto tendremos otra cita para vos en el Expreso 101 de Radio Disney. 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

Reina Criminal es lo más reciente de Capo. De hecho, se lanzó el día de ayer y vos ya la podés seguir solicitando acá en Radio Disney. Y te cuento que con esta canción, Capo quería como evolucionar un poquito el concepto que él mismo ha creado, que se llama Afro Rosa. Pero precisamente para que nos quede a nosotros bastante claro qué es este tipo de género musical, le preguntamos al artista: contanos de qué se trata esta evolución musical, cuál es este género.

0: género y esto fue lo que el artista...
1: Es afrobeat, es música muy fresca. Esta vez, bueno, Capo le dio su toque, ¿me entiende? Y yo digo que ya todo está inventado, solamente uno que viene y cambia la historia con algo que de repente trae, algo auténtico, un don que Dios le da a uno. Y pues bueno, tratamos de dejar mucha magia en todas estas canciones. Es afrobeat latino para el mundo.
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0: Karol G inicia una nueva era. Ya se anunció el lanzamiento de su nuevo álbum No Me Arrepiento de Sentir Tanto, que saldrá el 7 de agosto. Pero además abrió un debate bastante interesante, pues la estética del álbum le recuerda mucho a la imagen con la era disco In The Zone de Britney Spears de por allá del año 2003. 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

0: ¿Sabías que el nombre completo de Rihanna es Robin Rihanna Fenty? Rihanna lo tomó como nombre artístico y Fenty es su marca de maquillaje. ¿Lo sabías, Bran?
1: No.
0: De hecho, es una buena marca. He tenido la oportunidad de tener productos de ella y son geniales.
1: Sí,
0: la marca Fenty.
1: Utilizándolos la vez pasada. Y la
0: el iluminador me queda
1: lindísimo,
0: precioso.
1: Lindísimo me queda. 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
0: 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Tu mejor intento. A ver,
1: sí,
0: no nos
1: sí,
0: va a salir
1: no es
0: igual.
1: Que tiene que ser perfecto, pero por lo menos que uno diga, ok, la intentó.
0: Ese es mi mejor
1: bien.
0: Intento, exactamente, más sus datos personales completos. Más información en eticket.cr. Eso lo produce Interde, pero ya sabes dónde tienen que estar tus oídos el fin de semana.
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0: Haciendo BL en Europa. El artista ha estado compartiendo cada rato, bueno, más que todo en España, es donde ha estado últimamente compartiendo diferentes videos, fotografías. Creo que estuvo hace poco en Barcelona, si más no me equivoco. También subió unas fotos y también videos en historias allá en Sevilla. Vamos a ver con qué nos sorprende, si es que anda grabando los videos de sus próximas canciones o si simplemente se encuentra en algún estudio por ahí grabando sus próximos temas, o en algo tiene que andar y no nos ha contado. Más adelante, cuando tengamos más información, te vamos a estar trayendo todos los datos aquí en Radio Disney 101.1. Vos sabés que acá en Radio Disney siempre te tenemos la información de primera mano de tus artistas favoritos. Ahora lo escuchas, su tema La Plena.
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0: Yo soy Brandon y voy a estar compartiendo con vos desde la cabina de Radio Disney. Llegó el fin de semana, llegó la energía y llegó las ganas de pasarlo bonito. Por eso quédate en sintonía de Radio Disney 101.1.

0: Esta canción tiene algo en particular y es que las notas del tema tienen una complejidad. Notas vocales que nadie o cuesta mucho que alguien pueda llegar a conseguir o lograr poder realizar. Y resulta que el artista quien canta en este tema, que era el tema para una película en específico, logró hacer las notas y esto hace que el tema sea tan impresionante que la gente le llame la atención y que sea una canción única y diferente. Vos estabas disfrutando de Golden de Huntrix, la escuchás acá en Radio Disney
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0: 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Eso lo produce Belief Entertainment.
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0: Y quiero aprovechar para saludar a Mari, que me envió un mensaje bien bonito. Muchísimas gracias, Mari. De verdad, me alegró montones eso que vos me estabas enviando. Y bueno, contarte a vos que les tengo chisme. ¿De qué se trata? En minuto les voy a contar. No te despegues de Radio
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0: Les voy a contar un dato interesante de Taylor Swift. Ahora que estamos escuchando a la artista, a ella le encantan montones los acertijos. Entonces lo que hace es, y si vos no lo sabías, ponerle muchísima atención a sus canciones y también a los videos musicales, porque ella dentro de esto deja pistas de lo que serán sus próximas canciones o álbumes. Entonces, para que siempre estés pendiente a las canciones y videos de Taylor Swift, la escuchás acá en Radio Disney.
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0: Sé que les dije que tenía chisme, pero eso se lo vengo a contar ahorita ya casi, porque primero tengo que pasar este saludo que dice: buenas tardes Radio Disney, le pueden enviar un saludito a los chicos de la sección 5-2 del Colegio María Inmaculada en Moravia, que vamos de regreso de nuestra gira educativa. Claro que sí, todo con todo gusto, les enviamos un fuerte abrazo a los chicos que ahí van conectadísimos con Radio Disney, sección 5-2 del Colegio María Inmaculada. Gracias de verdad por ir en sintonía, y también contarte que cada vez estamos más cerca del Día de las Madres, y por eso vos sabés que hay regalos que nunca se olvidan y también hay experiencias que permanecen para siempre. 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

0: Bueno, y contarte que esta agrupación que estás escuchando acá en Radio Disney Rawayana con su tema Se Vienen Cositas, una agrupación que se crea en 2007, que tuvieron la oportunidad de darse a conocer gracias a que Cultura Profética les dio el chance de poder abrir varios de sus conciertos en su gira. Entonces ahí tuvieron la oportunidad de que el mundo supiera quién era Rawayana. Vos los estás escuchando acá en Radio Disney, Se Vienen Cositas, se llama la canción que estás escuchando.
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0: Tengo por acá mensaje de, bueno, vos nos enviaste tu mensaje, no dejaste el nombre. Hola, Nela, hola.
2: Hola, Radio Disney, voy aquí en carretera con mi hija Isabela, mi sobrino José Antonio, y voy a ir a recoger a mi sobrina Verónica. O sea, hoy ando de Uber,
0: anda
2: de Radio Disney.
0: Bueno, eso es lo importante, que andas haciendo mandados, pero andas en compañía de Radio Disney. 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
0: 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Eso lo produce Mundo en Vivo, para que vos lo tengas presente, que Radio Disney siempre te lleva a ver a tus artistas favoritos.
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0: Un saludo para todo el mundo que está conectado con nosotros, los hermanos Turizo, y estás escuchando Radio Disney.
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0: Y de verdad que se volvió toda una superestrella, Aitana, con esa canción que estás escuchando acá en Radio Disney, después de que su país lograra levantar la copa del torneo de selecciones a nivel mundial. Bueno, ella se hizo todavía más viral en redes sociales, y más que sus jugadores, bueno, sus jugadores no, los jugadores de la selección pasaban compartiendo varias historias poniendo esa canción de fondo. Entonces imagínate la ayuda que le dieron todavía al doble a Aitana y su tema superestrella, canción que escuchás acá en Radio Disney
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1: Hola, hola amigos de Radio Disney, espero que estén muy bien. Quiero que me complazcan con la canción de Ryan Castro y Capo La Villa. Saludos.

0: Ya no los voy a dejar más con la intriga. Hace rato les dije que les tenía chisme, pero los quería hacer esperar y que disfrutaran y se quedaran con la intriga. ¿Por qué? Porque es que, ¿cómo nos gusta a los chicos, verdad? Informarnos. No es que nos gusta chismear, sino informarnos. Bueno, les voy a contar aquí entre nos. 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
0: Y siguiendo con el tema de conciertos, ¿se gustaría escuchar este tema en vivo?
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0: ¿Verdad que sí? ¿Cómo no se te va a ocurrir? Bueno, ¿cómo no se nos va a perder esta voz, verdad? Es imperdible. 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

0: Vamos a hacer lo siguiente. Como este artista nos transporta a querer pasear para, como para poder disfrutar del fin de semana, como poder hacer algo diferente, se me acaba de ocurrir que para hacer un Rally 101 diferente, para poder conversar y darle opciones, ahora que viene fin de semana, los oyentes de Radio Disney, vamos a hacer un rally distinto. ¿Cómo va a ser o de qué se va a tratar? Ok, yo voy a decir una provincia. Cuando yo diga la provincia, vos me vas a decir una actividad que se pueda hacer en este lugar, o en, no sé, digamos que yo diga, no voy a decir Guanacaste porque todo el mundo va a decir playas, pero por ejemplo, para tomar esa provincia de ejemplo, yo digo Guana, vos me vas a decir actividades por hacer en Guana. Entonces, empecemos de una vez con el Rally 101, pero eso sí, necesito que vos me ayudes porque yo no conozco mucho de diferentes sitios y para eso vamos a dar recomendaciones. Primer lugar del rally, me vas a decir actividades que se puedan hacer para poder pasear en familia y que son divertidas en Heredia. Comencemos con Heredia, ¿te parece? Contan un poco difícil, ¿verdad que sí? Pero bueno, contanos a través de un audio en nuestro WhatsApp. Ya casi venimos a escucharte. Iniciamos con el rally de lugares por conocer acá en Radio Disney.
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0: ¿Qué cosas hay por hacer o lugares por visitar en Heredia? Contanos, en minutos te venimos a escuchar.
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0: Seguimos en el Rally 101. Hoy es de actividades por hacer en diferentes provincias. Ya empezamos con Heredia. ¿Qué se puede hacer en Heredia? Esto como para invitarte a vos ahora que viene fin de semana, por si querés hacer algo distinto, vas a conocer opciones. ¿Qué nos dice Day? Hola.
1: Hola amigos de Radio Disney, buenas tardes. Un lugar para ir a Heredia sería el Monte de la Cruz. Ahí se puede jugar bola, caminatas, compartir en familia. Sería un lindo lugar.
0: Qué bueno.
1: Y respirar aire puro con la naturaleza. Gracias, linda tarde.
0: Igual para vos. Bueno, gracias a vos por la invitación. Entonces, ¿qué dice por acá Marilyn? Hola.
2: Hola, hola Radio Disney. En Heredia se pueden realizar rafting en Sarapiquí.
0: Ajá.
2: Se pueden visitar las diferentes cataratas. Se puede hacer turismo ecológico, senderismo.
0: Bueno, vamos bien, vamos bien. ¿Qué nos dice Lili?
3: Buenas tardes, Radio Disney. Lugares donde se pueda ir a hacer paseos o diversión o adopción de animalitos en Heredia.
0: Ah, muy bien.
3: Está el albergue San Francisco de Asís.
0: Ajá.
3: Si a alguien le gustaría, pues es un excelente lugar, muy bonito, y colaboran con una adopción para un animalito. Gracias, buenas tardes.
0: Bueno, qué bonito, Lili. Vamos con la siguiente provincia. Ya tenemos qué hacer en Heredia. Entonces, ahora vamos con Cartago. ¿Qué se puede hacer en Cartago? Quiero que me cuenten a través de un audio. Ya venimos a escucharte.
4: A vos te importa. A nosotros también.

0: He estado viendo redes sociales y qué montón de anuncios, qué montón de cosas publicitarias también y mensajes emotivos se pueden encontrar que han creado con inteligencia artificial, con imágenes ya sean de artistas que vos escuchas acá en Radio Disney, de jugadores, de actores, de cualquier persona. La verdad es que, bueno, pro y contra, ¿verdad? Porque mucha gente se lo cree y piensa que es verdad lo que está viendo sin saber que es inteligencia artificial. Ah, como hay cosas bonitas, como esos mensajes emotivos que podemos ver a través de las redes sociales. Interesante, ¿vos qué pensás? ¿Te gusta o no te gusta? Bueno, mientras no respondes, nos vamos a ir de una vez a nuestro WhatsApp. Te estábamos preguntando, ¿qué se puede hacer en Cartago? ¿Qué nos dice Marlon?
1: ¿Cómo está la Disney? En Cartago pueden ir a la Basílica y ver las ruinas. Y también la Fuerte de las Palomas.
0: Muy bien, bueno, muchas gracias. Acá tengo mensaje de Cris, hola.
2: Hola, Radio Disney. Bueno, en Cartago creo que un paseo muy bonito, aunque tiene sus restricciones, pero sería conocer el volcán Turrialba, el Sanatorio Durán.
0: Ok.
2: Puede ser un tour así bonito, familiar, de mucha naturaleza.
0: Está bonito, bueno, muchas gracias. Mike, ¿vos qué decís?
3: Hola, buenas tardes, Radio Disney. El lugar que yo recomendaría a Heredia se llama La Laguna de Plata. Es un lugar muy bonito, muy familiar, donde hay naturaleza, donde hay animales.
0: Ok.
3: 100% recomendado.
0: Bueno, muchísimas gracias a Mike y a todos los que estuvieron participando. Ya tienen recomendaciones para hacer, ya sea en Heredia, ya sea en Cartago. Gracias, de verdad. Ah, bueno, yo quiero darles una recomendación más. No importa cuál sea el plan, si quieren disfrutar y pasarla bonito, sigan disfrutando de Radio Disney 101.1.

0: ¿Quieres escuchar una de las más recientes canciones de Carin León? Quédate en sintonía, ya casi te venimos a complacer.
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Bueno, vos sabés que yo también cada día me voy enamorando todavía más de la persona con la que estoy compartiendo esta vida, que hoy justamente está cumpliendo años y va escuchando Radio Disney. Sí, así como ustedes pasan sus saludos, así como Radio Disney envía tus saludos a esas personas que vos tanto querés, bueno, también tenemos la posibilidad de saludar a las personas que uno también tanto ama. En este caso a mi novia, que ahorita va escuchando Radio Disney y que hoy está de manteles largos. Amor, muchas felicidades, de verdad, que Dios te llene de muchas bendiciones, que la pases muy bonito. Feliz, feliz de poder compartir esa vida contigo, del montón de cosas bonitas que hemos conseguido juntos, orgulloso de la mujer que eres. Y bueno, ahora terminamos de festejar este día tan especial, que la terminé de pasar muy bonito y te amo montones. Les pregunto, ¿alguna vez han hecho alguna declaración donde todo Costa Rica está escuchando? Bueno, dirás, qué nervios. Pero bueno, también contarte a vos que Radio Disney sigue llenando tus días.

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0: el tan famosísimo y esperado fin de semana y modo fin de aquí a Radio Disney 101.1. Se nos fue julio, oiga, se nos fue julio, así de rápido ya. Este es el último modo fin de este mes y hay que celebrarlo y festejarlo con buena música, buena actitud y con tema de conversación. Vamos a ver, hace unos días atrás, o hace unos modo fin de atrás más bien, estábamos conversando de que cuando uno quiere hacer una actividad pero al final se arrepiente y no quiere ir, ahí tuvimos cualquier cantidad de excusas, todo mundo me había cancelado, es más, me acuerdo. Pero ahora vamos a hacer lo siguiente: si se hizo la actividad, si tenés que ir, y es más, la invitación es en tu casa y va a ser la reunión, ¿qué es algo que no te gusta que hagan cuando llegan visita a Radio Disney? En mi casa, yo no soporto que... Quiero que me contes a través de un audio, te podés desahogar, no importa. Y es más, si tenés reunión ahora más tarde y va alguna visita y escuchando, para que de una vez vaya advertido. Contanos a través de un audio que activamos el modo finde.
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0: Nos vamos de una vez a nuestro WhatsApp, ya activamos el modo Finde y lo hacemos también con tus mensajes. Dice, buenas tardes Radio Disney, para mandarle un saludo a AA, así aparece, dice, y recordarle que es el hombre de mi vida y recordarle también que el 11 de septiembre 2027 terminamos de cumplir la promesa y nos unimos en santo matrimonio. Lo amo montones, qué bonito. Bueno, felicidades desde ya, nos invitan a la fiesta entonces que van a hacer y al matrimonio. Nosotros encantados de poder acompañarlos y claro que sí, saludos entonces a AA, que ahí le envían ese mensaje tan bonito. Dice por acá Will, no soporto que usen zapatos dentro de mi casa. Ojo Will, vos sabés que hace un tiempo atrás, hace unas semanas atrás, fui a la casa de un conocido, bueno no, de un amigo, de un gran amigo la verdad, y a él no le gusta tampoco que utilicen zapatos dentro de su casa. Y yo me puse a pensar, ¿qué pasa si llega alguien que le huela feo los pies y tiene que entrar hacia la casa? ¿No sería peor? Bueno, no sé, cosas que uno piensa, ahí me... pensamiento random que le llaman. Pero no sé, vos qué decís, Will, ¿te ha pasado en algún momento de la vida ahora que decís esto, que no te gusta que entren con zapatos en tu casa? Y nos podés contar, ya sabes, el tema de conversación, que no te gusta que hagan las visitas en tu casa. Ya venimos a escuchar más mensajes.
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0: que les apestan los pies, pero sí que me dejan talco en la casa. La verdad no sé qué es peor. Es que es lo que estaba pensando yo justamente. Terminan ensuciando la casa o dejándola con un olor no tan agradable. Pero vamos a ver qué nos cuenta Mari. Mari, ¿qué es algo que te molesta de las visitas? Hola.
1: Hola, hola, Radio Disney. Bendecido día. Bueno, yo no soporto que mi casa lleguen a una reunión, lleven niños que me estén saltando en los sillones. Me estresa. Me estresa que hagan eso, los sillones no son para saltar y las madres frescas no les dicen nada. Uy, eso sí me pone enojada.
0: Viera la cara que hizo Javi cuando escuchó ese audio, Mari, pero les voy a contar, me pasó hace no mucho tiempo algo muy similar. Mira, ella brincaba y a mí me brincaba, pero el ojo, yo decía, ay Dios, ¿qué vamos a hacer? Pero bueno, vos también me podés contar qué es algo que te incomoda cuando llegan las visitas y hacen en tu casa. Pueden contarme, ya casi venimos a escucharte.
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0: Bueno, y vamos a ver qué dice mi gente de Radio Disney, que allí están disfrutando con Radio Disney y que están pasándola bonito en modo fin de Bane, que es algo que te molesta. Hola,
1: Radio Disney, buenas tardes. No soporto que cuando llegan visitas a mi casa lleven niños y los dejen travesear lo que les dé la gana. Eso no debería ser permitido. Un saludo enorme desde Guanacaste.
0: Bueno, muchísimas gracias, Vane. Me acaban de contar una anécdota que dicen que una vez estaban alistando y que llegaron y tocaron así debajo de las sillas. Habían pegado chicles debajo de las sillas. Eso sí es una falta de respeto. ¿Qué dice Rebe? Hola.
2: Hola, hola, amigos de Radio Disney. Yo no soporto que si me llega una visita se me metan a la cocina. No me gusta para nada ver gente en mi cocina, ni siquiera a mis propios hijos. Si yo estoy cocinando o estoy en la casa haciendo algo, no me gusta que estén conmigo en la cocina.
0: Que se queden afuera, así que no estén incomodando que yo estoy preparando la comida. Ahorita se los llevo, aquí no están haciendo absolutamente nada. Bueno, muchísimas gracias a vos, Rebe. Ya casi seguimos con más de tus audios.
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0: Bueno, y seguimos con el tema de conversación. Varios mensajes hoy en modo fin de, bueno, que dicha que se están desahogando y que hay montones de cosas que no les gustan y vamos a conocer. Entonces, ¿cuáles son? Joa, hola.
1: Hola, hola, Radio Disney. Pues cuando llegan visitas a mi casa, lo que no me gusta es que entren al refrigerador sin pedir permiso.
0: Es que ¿qué tienen que ir a hacer al refrigerador? Ahora que vos lo mencionás, ¿cierto? ¿Para qué tienen que ir a abrir la refri? ¿Qué dice Ann?
2: Hola, Radio Disney. A mí lo que me molesta es cuando lleguen las visitas y les dé por estar abriendo la refrigeradora. Que para sacar un fresquito, es para ver qué tiene uno y qué no tiene. Eso me molesta en gran manera, que abren la refrigeradora y sin permiso de uno.
0: Es solamente para ir a chismear, ¿verdad que sí, Jan? Bueno, gracias a vos también por contarnos. Ya casi venimos a seguir escuchando tus audios. ¿Qué más te incomoda? Quiero conocer esos mensajes entonces que nos envíes a través de nuestro WhatsApp. Ya sabes, 8691-0000. Apenas inicia el fin de semana y ya estamos activándolo con modo fin de...

0: Bueno, y aprovecho para saludar a mi amigo Robert, que es fiel oyente de Radio Disney y siempre pasa ahí enviándonos los buenos deseos, las buenas vibras, dirían por ahí. Robert, muchísimas gracias. Vos también, que tengas un excelente fin de semana, y te enviamos un fuerte abrazo acá desde la cabina de Radio Disney. Hasta los pequeños están quejando que es algo que no les gusta cuando llegan las visitas, que dice Caro, hola.
1: Hola, Radio. Y lo que más me molesta cuando llegan las visitas a mi casa es que cuando llegan agarran la ropa de mi mamá y le piden ropa a mi mamá y se la llevan y no se la devuelven. Eso me molesta muchísimo.
0: Claro, con toda la razón, ¿cómo le van a quitar la ropa a la mamá, verdad? Bueno, gracias por contarnos. ¿Qué dice Andrés?
2: Hola, hola, Radio Disney. A mí una cosa que me incomoda cuando las visitas llegan a mi casa es que sus hijos se pongan a travesear mis consolas. Eso a mí me incomoda muchísimo.
0: Claro, con toda la razón también, Andrés. ¿Y para qué no piden permiso, verdad? Tienen que decir, me prestan el Play, me prestan la consola. Ah, no, pero nada más llegan y empiezan a travesear. Pero bueno, quiero que vos también me contés qué es algo que te está incomoda cuando llegan las visitas, que vos decís, ay, hasta que se me empiezan a chillar los dientes. Contanos a través de un audio, ya casi seguimos escuchando tus audios.
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0: ¿Saben qué es otra cosa? Que vos llegas e invitas a todo el mundo, entonces a la casa llega, utilizan el montón de cosas que, no sé, llames el plato. Es más, simples cosas como el plato, como el vaso, como... Y dejan las cosas ahí, no las recogen o hacen un reguero y ahí se queda y uno... Tiene que quedarse hasta tarde entonces recogiendo el montón de regueros. Te están prestando la casa, te están dando la posibilidad de compartir en su hogar, que es sagrado, el hogar de cada uno de nosotros, y aún así no te quedas ayudando por lo menos a recoger el reguero, ¿verdad? Eso también es incómodo. ¿Qué nos dice Cintia?
1: Hola, hola, Radio Disney. Bueno, algo que me incomoda cuando llegan las visitas,
0: ajá,
1: es que se quedan como 20 horas. O sea, se aplanan en el sillón
0: y no se
1: van. Pasan 5, 6, 7, 8, 9, 10 horas y no se van. Decía mi mamá que hay que poner la escoba detrás de la puerta para ver si se van.
0: Y no se van, eso sí es cierto, Cintia, y ojalá el otro día tener que levantarse temprano. ¡Qué barbaridad! Pero bueno, gracias a todos los que siguen ahí enviándonos sus mensajes.
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0: Radio Disney, yo no soporto que lleguen a mi casa y me digan, ¡ay, encierra al perro! ¡Ay, el perro va a llenarme de pelos! No lo soporto. La casa es de los perros, no mía.
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0: Seguimos activando el modo fin de acá en Radio Disney 101.1 y también escuchando tus mensajes, Vane.
1: Hola, Radio Disney. Algo que a mí me molesta muchísimo es que se metan a la cocina y me abran la nevera. Y otra cosa es que se metan a mi cuarto.
0: Claro.
1: Que abran la puerta de mi cuarto y se metan a vinearme las... Si hay ropa en la cama o los accesorios.
0: Ajá, ajá.
1: O se metan al cuarto. No soporto esas dos cosas.
0: ¿Verdad? Es que tienen que ir a hacer a la habitación. A la habitación de alguien se entra si la persona te dice, hey, venga, quiero enseñarte, no sé, que compré un mueble nuevo o la cama, que compró una cama más grande o algo en la habitación. Pero si el dueño de la casa te está invitando, si no, ¿por qué tenés que entrar? ¿Qué decís vos?
2: Hola, Radio Disney. A mí lo que me incomoda de las visitas es que como yo soy repostera y pastelera,
0: ajá,
2: ellos esperan que yo les tenga delicias servidas en la mesa.
0: Y no.
2: Ay, no. Eso no.
0: No, hombre, diga, con gusto y estoy prestando mi casa y quieren que les cocine sin ni quiero probar yo la repostería. Te puedo apostar que vos casi ni comes de lo que haces, ¿verdad? De tanto cocinar, a veces uno hasta se termina cansando de lo de uno, ¿verdad que sí? Bueno, gracias a vos también por contarnos. Dice por acá Adri, saludo Radio Disney desde Cartago y me evito todo eso porque no me gustan las visitas. Nunca invito a nadie ni recibo a nadie en la casa. Bueno, también es válido. Seguí disfrutando de Modo Finde. Ya casi seguimos con más de tus mensajes.
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0: Bueno, y agradecerle a todos los que estuvieron participando ahora en el tema de conversación que teníamos en modo fin de montones de mensajes. Ahí nos quedó uno que otro que no pudimos pasar, pero por tiempo, pero a todos les reaccionamos. Y todos estaban buenísimos, de verdad que sí, gracias de verdad a todos los que siempre están pendientes a Radio Disney 101.1 y participando en diferentes dinámicas. Dice por acá Mayela: buenas tardes Radio Disney, y un saludo para mi hija Anita, que está de cumpleaños. Que el Señor le regale muchísimas bendiciones y que la pase muy bonito. La quiero montones. Qué bonito, Maye, claro que sí. Saludos para Anita, que la pase muy bien, que disfrute muchísimo, que coma rico, que la pase bien con su familia. Y ahora más tarde, Anita es mi novia. Es que estaba intentando hacer el mensaje como para... Pero bueno, ella es la mamá, bueno, mi suegra, y aquí está mandándole el saludo. Maye, ya la habíamos saludado, pero nuevamente festejamos entonces con Anita. Ahora nos vemos para seguir la fiesta y pasándola bonito, pero de parte de Radio Disney.
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0: 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AMPM, 40 años siendo tu AM.
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0: Y tenemos más saludos aquí en el WhatsApp de Radio Disney y también tenemos la complacencia, nos estaban pidiendo a Percance, con todo gusto, venimos a ponerte el tema en minutos, no te despegues de Radio Disney.
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0: Bueno, te dije que teníamos varios saludos. Vamos de una vez a nuestro WhatsApp. Dice, buenas tardes Radio Disney. Un saludo para Jeffrey desde Barrio Los Ángeles en Pérez Celedón. Claro que sí, saludos para Jeffrey. También por acá nos dicen, hola Radio Disney, ¿me pueden complacer con Gira al Mundo de Percance? Claro que sí, ya casi te vamos a estar poniendo el tema. Pero antes, hay una noticia que yo sé que te va a gustar montones, porque estás a nada de vivir lo máximo. ¿Cómo así? 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
0: Y para vos que nos estabas pidiendo Gira al Mundo de Percance, te vamos a regalar la canción, pero también la información. ¿Cómo la información? Sí, de cómo nace este tema que se volvió himno en Costa Rica. Estuvimos conversando con los chicos de Percance y les preguntamos justamente eso. ¿Cómo nace Gira al Mundo? Esto nos contestaron.
2: Gira al Mundo es gracioso porque esta canción, o sea, nosotros ya hemos creado todo el disco y esta canción surgió porque se nos acercó una gente que quería hacer un tema para una campaña que ellos iban a lanzar. De hecho, Gira al Mundo, yo creo que fue la canción que más rápido hicimos en el disco, y es para nosotros, es nuestro himno, digamos, porque resume en una canción toda nuestra ideología, todo lo que nosotros pensamos, que más que todo es que si uno tiene un sueño o una meta, siempre hay que perseguirla y no dejar que nada lo detenga. Entonces, es más que todo la ideología de Percance, por eso a la gente le gusta un montón, porque así es Percance. Percance somos un grupo de 11 jóvenes soñadores que van detrás de metas y hacen todo lo posible por lograrlas. Entonces, con esta canción, más que todo, lo que nosotros hacemos es compartir esta ideología e invitarlos a soñar y a que persigan sus sueños, porque con esto gira el mundo. En resumen, si no hay sueños, si no hay metas, el mundo no gira. Entonces, para que si tienen una meta, un sueño, lo persigan siempre.
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Camilo dio un mensaje que me gustó montones en sus redes sociales. Cuando vos haces algo, lo que te tiene que generar felicidad no es el reconocimiento que te tienen que dar o que te van a llegar a dar, sino lo que estás haciendo. La felicidad es lo que estás generando, esa emoción por algo que vos querés, que vos te sentís feliz haciendo eso. ¿Por qué? Porque si el reconocimiento es algo bonito, vos llegás, lo recibís, te dura la felicidad, el

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0: Somos Rake y en minutos vamos a cantar para vos. No te muevas de Radio Disney.
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0: Es interesante cómo una canción nos puede llegar a cambiar la energía en cuestión de solamente escuchar la intro del tema, ¿verdad que sí? Nos emocionamos tanto y esto es lo que buscamos en Radio Disney, que vos de verdad recargues energía, estamos en fin de semana y que cuando inicies la semana vayas con toda la buena actitud. Por eso en Radio Disney te traemos buenos mensajes, te traemos también consejos, te traemos la música de tus artistas favoritos, intentamos inspirarte a vos con concursos para que vos te motives y muchísimas sorpresas más. Por eso somos esa radio cercana a toda la familia, Radio Disney 101.1. Y bueno, recordá que ya es fin de semana, recarga eso, recarga de energía, llénate de buenos recuerdos, salí con tu familia, que no hay dinero, Radio Disney, aquí entre nos, bueno, no pasa nada, salir a caminar es gratis, el ir a la plaza con la familia y compartir un rato es gratis, el ver una película, bueno, hay que pagar la aplicación, ¿verdad? Pero no importa, si no pones el tele y es gratis también, pones una colcha en la parte de atrás de la casa y hacen un picnic. Al final, lo único que nos llevamos son recuerdos bonitos y eso se vive en familia. No nos llevamos nada en material. Así que disfruta del fin de semana y recordá siempre que Radio Disney está para vos.
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0: Y otra tarde y otra noche cargada de buena música, porque ya activamos el modo fin de Diego. Ajá. Ahora que hablamos de modo fin de, estaba preguntando que qué es algo que les incomoda cuando llega alguna visita a la casa. ¿A vos qué te incomodaría que hagan?
1: ¿Qué o me que pase? Incomoda? Bueno, que lleguen a las 9 de la noche a buscarme.
0: Así donde que lleguen ya, tarde.
1: Ya quiere como acostarse. Es que
0: ya uno ya, con pijama y todo.
1: Ya uno a estas edades.
0: Eso sí, a las 9 de la noche llegan y lo buscan y se me resfría.
1: Sí,
0: un soplón o chiflón, como le dicen por ahí. No, se puede decir si no. No. Tienes toda la razón, cofaleado y todo ya a partir de las 9 de la noche.
1: Eso sí, bueno, pero algo que no puede faltar también es ir a conocer lugares chivísimas que tenemos en Costa Rica. Y es que Costa Rica está llena de lugares que inspiran, paisajes que sorprenden y experiencias que se convierten en recuerdo para toda la vida. El Instituto Costarricense de Turismo te invita a recorrer cada rincón de nuestro país, explorar sus senderos, descubrir su riqueza natural y cultural, apoyar a las comunidades locales y vivir el auténtico pura vida que nos identifica ante el mundo. Costa Rica te espera, así como nosotros, que vamos a empezar con 30 minutos de éxito sin cortes.
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0: Así llegamos al final de otro viaje de éxitos en el Expreso de Radio Disney. Esperamos que hayas disfrutado de estos 30 minutos de música sin cortes. Recordá que muy pronto tendremos otra cita para vos en el Expreso 101 de Radio Disney. 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
1: Lo bonito de la vida es disfrutarla, sonreír, y es que aparecen esas sonrisas que a veces estamos así como ansiosos por conocer de noticias, tal vez de que nos digan que ya es fin de semana, y así es. En Radio Disney estamos comenzando el fin de semana con vos, escuchando la música de tus artistas favoritos. Por ahí anda Ingrid, que nos estaba diciendo que estaba disfrutando con nosotros de la programación. Y qué bonito también es ir y escuchar a tus artistas favoritos. Uno de ellos, que muy pronto se estará presentando, es esta artista. 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

0: Acá en Radio Disney los mensajes continúan. Por ahí anda Camila, que nos estaba diciendo que va en la buseta y que además le envía saludos a una amiga, que bueno, por supuesto también van disfrutando de la programación y de la buena música de tus artistas favoritos. Vos también podés seguirnos enviando tus mensajes en audio a través de nuestro número de WhatsApp.
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0: ¿Será que vos en ese momento vas en esa presa a decir, ay, Radio Disney, salí desde hace horas y todavía voy acá en carretera? Pues no te preocupes, ya nosotros mejor pedimos Didi, vamos cómodos y tranquilos, disfrutando de todas estas canciones. Y hablando de canciones, Así de Rico de Emil Rousseff nos recuerda que hay momentos en la vida para bailar, para compartir con esas personas que tenemos a nuestro lado. Y qué mejor forma de hacerlo que en este fin de semana. Esta canción, esta novedad, te la trae Didi, así que disfrútala.

0: Está ya búlgara el piano.
1: Eso suena muy rico.
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0: Seguinos contando si andas en carretera, si vas en una presa. Recuerda que vos también podés ser nuestro reportero Radio Disney. Ya casi venimos a escucharte.
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0: ¿Vos te imaginas escuchar completamente en vivo esta canción? Pues Marc Anthony se está preparando para esta noche, se estará presentando allá en Las Vegas en una presentación que tiene junto a todos sus fans por Estados Unidos. Por acá tenemos saludos para la buseta de Aarón y también para tu amiga Tamara, que están disfrutando de la programación de Radio Disney 101.1. ¿Vos desde dónde nos estás escuchando? ¿Será que vas en alguna presa? Ya sabes, seguinos enviando tus mensajes, tus reportes. Es más, imagínate también estar disfrutando acá. Super chiva, ¿verdad? 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
1: Hola Radio Disney, soy Diana desde Heredia. Me podrían complacer con Coleccionando Heridas de Karol G. Marco Antonio Solís. Gracias.